0: Los amores son terribles y los celos traicioneros. Y los celos traicioneros, los amores son terribles y los celos traicioneros. Los amores son terribles y los celos traicioneros. Y los celos traicioneros tienen la culpa de todo, por eso muero de celo. Tienen la culpa de todo, por eso muero de celo. Pero el que se enamora y se lo come los celos, de los celos, y se muera de celo, que por dentro lo devoran.
1: Vamos por la segunda,
0: Los celos tienen la culpa de tantas cosas cobardes. De tantas cosas cobardes, los celos tienen la culpa de tantas cosas cobardes. Los celos tienen la culpa de tantas cosas cobardes. De tantas cosas cobardes, los celos que nos devoran son como fuego que arde. Los celos que nos devoran.

Lectura de la primera carta del apóstol San Pedro. Queridos hermanos, el fin de todas las cosas está cerca. Así pues, sed sensatos y sobrios para la oración. Ante todo, mantened un amor intenso entre vosotros, porque el amor tapa multitud de pecados. Sed hospitalarios unos con otros sin protestar, como buenos administradores de la multiforme gracia de Dios. Poned al servicio de los demás el carisma que cada uno ha recibido. Si uno habla, que sean sus palabras como palabras de Dios. Si uno presta servicio, que lo haga con la fuerza que Dios le concede, para que Dios sea glorificado en todo por medio de Jesucristo, a quien corresponden la gloria y el poder por los siglos de los siglos. Amén. Queridos míos, no os extrañéis del fuego que ha prendido en vosotros y sirve para probaros como si ocurriera algo extraño. Al contrario, estad alegres en la medida que compartís los sufrimientos de Cristo, de modo que, cuando se revele su gloria, gocéis de alegría desbordante.

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